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1: Hola, muy buenos días, ¿qué tal? ¿Qué tal están? Comenzamos, iniciamos este tiempo del Tragaluz. En esta jornada de viernes, día 11 de septiembre, les damos la bienvenida a esta sintonía, la del 107.9. Es un placer estar con ustedes una mañana más. Reciban un cordial saludo de la que les habla de Silvia Romero, en nombre de todo el equipo de Radio Miguel Turra, Tere Rodado y Noemí Fernández Pacheco. Y enseguida vamos a iniciar este tiempo y lo haremos como siempre poniéndonos al día de las principales cuestiones de la actualidad nacional e internacional a esta hora de la mañana, las destacadas a esta hora de la mañana y a través de la agencia de noticias Europa Press. Continuaremos con la agenda del día. Veremos las previsiones meteorológicas para la jornada de viernes y también para el sábado y el domingo, para el fin de semana. Así como los números afortunados, el Santoral, la farmacia de guardia y las efemérides. Y continuaremos ocupándonos de las principales cuestiones, las más destacadas de la actualidad de Miguel Turra. Son las más cercanas y, por lo tanto, las que más nos interesan. De la actualidad de Miguel Turra continuaremos ocupándonos en esta semana especial de ferias y fiestas hasta las 12 del mediodía. A la una tendrán la cita con la información. Así pues, con todo listo, con todo preparado, quédense con nosotros. Empezamos.
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Bueno, pues vamos allá. Son las 10 y 7 minutos de la mañana. Comenzamos a hacer ese repaso por las cuestiones más destacadas de la actualidad a esta hora de la mañana. Y el primer titular en la edición digital de la agencia de noticias Europa Press es nacional y dice lo siguiente: dimite el jefe de gabinete de la delegación del gobierno en Ceuta tras la polémica por los contactos con el CNI. El jefe de gabinete de la delegación del gobierno en Ceuta, Gonzalo Sanz, ha presentado su dimisión tras la polémica generada por la publicación de documentación desclasificada del Centro Nacional de Inteligencia relacionada con los acontecimientos del pasado 30 de julio. Una renuncia que se produce después de conocerse que Sanz, Gonzalo Sanz, recibió mensajes del CNI a través de WhatsApp y mantuvo una conversación telefónica de unos 11 minutos con un agente del servicio de inteligencia el 29 de julio, es decir, un día antes de la entrada masiva de migrantes en la ciudad autónoma. El delegado del gobierno en Ceuta, Miguel Ángel Pérez, afirmó que desconocía tanto los mensajes como la llamada mantenida entre su jefe de gabinete y el CNI. No fue nada más que un intercambio de información, señaló públicamente, quien por el momento ha descartado abandonar también su cargo. Sanz asumió la jefatura del gabinete de la delegación de gobierno en febrero de 2025, después de haber trabajado previamente como asesor de la institución. Su incorporación al puesto se produjo tras la salida de Rafael García. Y Robles, Margarita, la ministra de Defensa, afirma que la entrada masiva en Ceuta fue imprevisible, pero apunta a que todo se puede hacer mejor. La ministra de Defensa, Margarita Robles, apuntaba ayer jueves a que la magnitud del salto a Ceuta del 30 de julio fue imprevisible y difícilmente alcanzable en España o en Europa, pero ha reconocido que todo se puede hacer mejor y que su departamento así lo va a intentar. En declaraciones a los medios, tras visitar las instalaciones de Monte la Reina en Zamora, ha insistido en defender que el Centro Nacional de Inteligencia cumplió con su obligación los días previos a la entrada masiva de inmigrantes procedentes de Marruecos y ha incidido en que se hizo todo lo que se creía que se podía hacer. En España cumplimos todos con nuestra obligación. El gobierno cumple con su obligación, las Fuerzas Armadas, las instituciones, la policía, la Guardia Civil, la gente cumple con su trabajo, ha dicho Robles, quien ha insistido que lo ocurrido en Ceuta, por su magnitud, no tiene muchos precedentes ni en España ni en cualquier país de Europa. No obstante, ha reconocido que si bien todos intentaron hacer su trabajo lo mejor posible, sin duda todo se puede mejorar. En la vida hay que mejorar todo, todos tenemos que mejorar, a lo que ha añadido que ella cada día se propone mejorar lo que hace porque no habría nada más terrible que un país que se conformara con lo que tiene. Además, ha rechazado discrepancias en el seno del Ejecutivo sobre las alertas previas del CNI después del choque entre los servicios de inteligencia y el gobierno. Asimismo, la ministra ha insistido en que no va a entrar en polémicas porque, por su convicción de Estado, siempre defenderá y protegerá a las instituciones del Estado, al tiempo que ha reiterado que la obligación del gobierno es pensar en Ceuta. Los documentos desclasificados muestran que el CNI avisó a la delegación del gobierno en Ceuta y a la Guardia Civil vía WhatsApp y el gobierno incidió en que esa fórmula no es formal y que era su competencia y responsabilidad elevarlo. Así, Robles se ha expresado este jueves en la misma línea que el CNI, que admitió, tras la desclasificación y las acusaciones de Moncloa, que no anticipó la magnitud de lo ocurrido porque fue un fenómeno inusual. Y más de 40 asentamientos de migrantes, coches y contenedores quemados esta madrugada en Ceuta. Los bomberos de Ceuta han calificado de noche terrible la madrugada de este viernes, en la que han tenido que intervenir en varios incendios que han afectado a un total de 42 asentamientos de migrantes
8 vehículos y 4 contenedores en distintos puntos de la ciudad. Según el parte facilitado por el Servicio de Extinción de Incendios y Salvamento, el fuego en las naves del Tarajal afectó a 42 de las chabolas instaladas en ese asentamiento de migrantes. Los efectivos de bomberos y emergencias desplazados hasta la zona, pasadas las 11 de la noche, tardaron casi 2 horas en controlar las llamas. No se han registrado heridos, aunque las familias que se encontraban durmiendo en el asentamiento tuvieron que ser desalojadas. El incendio tampoco ha afectado a las viviendas de los vecinos de la zona ni a edificios públicos como los colegios Príncipe Felipe y Reina Sofía. A lo largo de la madrugada se produjeron además incendios en 8 vehículos localizados en la calle Francisco Javier Sauquillo, la fase 2 del polígono, junto a la guardería El Cornetín, el aparcamiento del IES Ávila y la zona centro de la ciudad. Los bomberos también intervinieron por el incendio de 4 contenedores, 2 de ellos en Los Rosales y otros 2 en la barriada Juan Carlos I. Las autoridades todavía no han informado de la autoría o de los responsables a los que se atribuyen todos estos incendios registrados durante la madrugada. A estos sucesos se suma otro incendio declarado durante la tarde del jueves en torno a las 6 de la tarde en las inmediaciones de la playa del Trampolín, cerca del Centro de Estancia Temporal de Inmigrantes, del CETI, en una zona de monte. Este último fuego fue de menor magnitud y pudo ser controlado en pocos minutos. Al igual que en el caso del incendio de las naves del Tarajal, las autoridades tampoco han informado por el momento de la autoría que se atribuye a este último incendio. Y Marlaska no se plantea dimitir y afirma que el CNI ha dicho claramente que no hubo alerta de entrada masiva en Ceuta. El ministro de Interior, Fernando Grande Marlaska, ha querido dejar claro, lo hacía ayer jueves, que no se plantea dimitir y ha señalado que el Centro Nacional de Inteligencia ha dicho muy claramente y taxativamente que nunca emitió ningún tipo de alerta en los términos de lo sucedido en Ceuta entre los días 30 y 31 de julio, cuando se produjo esa entrada masiva de migrantes procedentes de Marruecos. En declaraciones a los medios de comunicación con motivo de su asistencia a la inauguración de la nueva comisaría de Policía Nacional en Andújar, en Jaén, Grande Marlaska ha reiterado en varias ocasiones que no hubo, como mantuvo desde el principio, ninguna alerta referente a ningún hecho ni a ninguna entrada irregular masiva en los términos que se produjeron el 30 y el 31 de julio, y ni siquiera sobre algo parecido a lo que ocurrió en el año 2021, cuando entraron de manera irregular unas 10.000 personas. A la pregunta de si se plantea su dimisión, ha señalado que no, porque entiende que no hay ninguna razón, y cuando uno se plantea una dimisión, será porque existe alguna razón. Y el Partido Popular avisa a Marruecos que ejercerá con firmeza la integridad de España e insiste en culparle de la invasión de Ceuta. El Partido Popular ha emitido un comunicado respondiendo a las críticas que le ha lanzado Marruecos, en el que reitera, en ese comunicado, que este país, Marruecos, es responsable por acción u omisión de la invasión sufrida por Ceuta y advierte de que ejercerá con firmeza la defensa de la integridad de España, al tiempo que exige respeto a las instituciones y a la investigación judicial iniciada en España sobre este ataque a la ciudad autónoma que supuso la entrada de unos 80.000 inmigrantes procedentes del país alauita. Los populares responden así al comunicado emitido ayer por el Reino de Marruecos, quien advirtió de que no permitirá que se le use como chivo expiatorio en la disputa política en España, criticando Marruecos que se le siga señalando en relación con la entrada masiva de migrantes a Ceuta cuando consideran que no hay ninguna prueba que demuestre su responsabilidad, así como que no se haya devuelto aún a quienes entraron de forma ilegal pese a su voluntad de readmitirlos.
Un día después de la publicación de los informes del CNI, Policía y Guardia Civil en relación con los sucesos de finales de julio en Ceuta, el Ministerio de Exteriores marroquí aprovechó para cargar las tintas, en particular contra el Partido Popular, aunque sin mencionarlo expresamente, y también contra las instituciones legislativas y judiciales por realizar iniciativas desafortunadas, eso decía. Esto último en aparente alusión a la aprobación en el Congreso de la ley que otorgará la nacionalidad a los saharauis y también a la investigación judicial iniciada por la juez María Tardón en la Audiencia Nacional. El Partido Popular reitera en su respuesta que Marruecos es responsable de lo ocurrido por acción u omisión, recordando que ambos países comparten frontera y responsabilidad en su gestión. Y por ello, y a la luz de los informes oficiales conocidos el miércoles, consideran que estos hechos exigen una evaluación rigurosa e inaplazable, además de una actuación leal y transparente por todas las partes y garantías verificables de que hechos similares no volverán a producirse. Dicho esto, el Partido Popular advierte a Marruecos de que ejercerá con firmeza y por encima de cualquier circunstancia la defensa de los intereses generales de la nación española, de la integridad de las fronteras y de la seguridad de los españoles, ya que ello constituye una prioridad irrenunciable. Nada está por encima de la defensa de España, han advertido. Y más cuestiones relacionadas. Felipe González lamenta que el gobierno de Sánchez no asuma responsabilidades ante una gestión mejorable en Ceuta. González ha llamado la atención sobre las declaraciones del presidente del gobierno el 31 de julio en Ceuta, un día después del asalto desde la frontera con Marruecos, en las que calificó la entrada masiva de migrantes de violación de la integridad territorial de España. Definió exactamente lo que había pasado como lo que era, ha añadido en declaraciones a los medios a su llegada a un restaurante en Madrid, antes de asistir a una comida con exaltos cargos políticos. El expresidente del gobierno ha subrayado que la gestión del gobierno en la crisis de Ceuta es manifiestamente mejorable y ha aprovechado las preguntas de los periodistas para mostrar su plena solidaridad con la ciudad autónoma que preside Juan Jesús Vivas. Dicho esto, ha defendido que en sus 14 años de gobierno Ceuta era un ejemplo de convivencia entre culturas y solidaridad entre distintas comunidades, un ejemplo de todo, y no hubo ni un solo momento en que sufriéramos un conflicto como el que estamos sufriendo ahora, ha lamentado. Preguntado por si el gobierno debe asumir responsabilidades por la crisis, González ha zanjado: no le he visto nunca asumir responsabilidades. Finalmente, el expresidente ha señalado que no teme un gobierno de coalición formado entre Partido Popular y Vox. Eso es lo que ha pretendido durante mucho tiempo mucha gente. Ese es el escenario que algunos pretenden. Y hoy, 11 de septiembre, se cumplen 25 años, se cumplirán a las 3 menos cuarto de la tarde, hora española, se cumplirán 25 años del 11S, el atentado que marcó el comienzo del siglo XXI. Los atentados del 11 de septiembre del año 2001, ejecutados por el grupo terrorista Al-Qaeda contra las Torres Gemelas del World Trade Center y el Pentágono, constituyeron el acontecimiento más determinante del periodo de entre siglos. 90 minutos de ataques devastadores entre las 8:46 minutos y las 10 de la mañana, hora local, hora en Estados Unidos, contra los principales centros económicos y militares de Estados Unidos. Retransmitidos en directo durante horas, los atentados permitieron al mundo asistir al resquebrajamiento del aura de invencibilidad
que había rodeado a Washington, potencia hegemónica incontestable desde el colapso de la Unión Soviética. Hasta entonces nadie se había atrevido a atacar territorio estadounidense a semejante escala, desde el bombardeo de la Armada Imperial de Japón sobre la base de Pearl Harbor. Aunque rivaliza en simbolismo, el 11S tuvo un coste humano muy superior. El impacto de los tres aviones contra las torres y el Pentágono, así como el siniestro de un cuarto avión secuestrado en Pensilvania, dejaron casi 3.000 muertos, 2.977 de 103 países, a los que habría que añadir 4.600 fallecidos más en los años siguientes. Según las estimaciones de los Centros de Control de Enfermedades de Estados Unidos, en 2021, por enfermedades físicas o mentales directamente relacionadas con los atentados o con complicaciones médicas derivadas de ellos. Tres semanas después de ese ataque terrorista, el más mortífero de la historia, comenzó la guerra contra el terrorismo declarada por el entonces presidente George Walker Bush con la invasión de Afganistán, una campaña prematuramente concebida para decapitar simultáneamente a Al-Qaeda y al régimen talibán, que continuó dos años después con la invasión de Irak en marzo de 2003 bajo el finalmente infundado argumento de la eliminación de presuntas armas de destrucción masiva en manos del dictador Saddam Hussein. Entre medias pasaron 18 meses en los que Washington dejó claro que sus dos declaraciones de principios, proteger a su población y preservar su supremacía como potencia mundial, contradecían frontalmente con los preceptos del derecho internacional. Los escándalos de torturas perpetradas por militares estadounidenses a los prisioneros de guerra iraquíes en la cárcel de Abu Ghraib, que destapó en 2004 la cadena CBS, y en la cárcel de Guantánamo, terminaron de retirar a Estados Unidos el crédito internacional de buena voluntad que se había granjeado tras los atentados. Los años siguientes terminaron de revelar su incapacidad para alcanzar los objetivos militares y estratégicos que se había marcado. Los errores de cálculo propiciaron su fracaso tanto a la hora de derrotar a los grupos armados islamistas como de estabilizar las regiones invadidas, como demuestran respectivamente la eclosión de Estado Islámico a finales de la pasada década y todavía activo, y el regreso de los talibán al poder en 2021. A lo largo de este tiempo, aliados y rivales de Estados Unidos por igual han sido objetivo del terrorismo islamista, mientras países enteros han acabado sumidos en guerras civiles o en conflictos contra Estado Islámico como consecuencia de la respuesta a los atentados del 11S. De esa forma, los casi 3.000 muertos de aquel día han pasado a formar parte del casi interminable capítulo de víctimas de una guerra mundial contra el terrorismo internacional que directa o indirectamente se ha cobrado la vida de 4.5 millones de personas, según el proyecto Costes de Guerra de la Universidad Estadounidense de Brown. El derramamiento de sangre se suma a innumerables consecuencias culturales, sociales, políticas y militares de la era que arrancó tras los atentados de Al-Qaeda. Los últimos 25 años han estado marcados por una explosión del sentimiento antimusulmán derivada de la instalación en la conciencia occidental del Islam radical como principal enemigo de sus valores. También por el debilitamiento de Naciones Unidas como garante de la legalidad internacional y de los principios humanitarios, así como por el auge de China como superpotencia. En un mundo que parecía estrechar sus lazos en el amanecer de la era de la información, se ha vivido, por contra, la consolidación de un sistema internacional de vigilancia y la transformación de la guerra mediante una de sus principales innovaciones del último cuarto de siglo, el avión no tripulado. Y un cuarto de siglo después, 25 años después, Estados Unidos lleva sumido en un estado de guerra que ha acabado inextricablemente vinculado a su devenir económico, comenzando por los más de 8 billones con B de dólares, también según el proyecto de costes de guerra, que ha costado un cuarto de siglo de guerra contra el terror.
La muerte en 2011 del líder de Al-Qaeda, Osama Bin Laden, en una operación militar estadounidense en Pakistán, no representó en lo más mínimo el punto y final de esta hostilidad constante que ahora conoce un nuevo episodio con el conflicto abierto contra Irán en busca de la inalcanzable paz americana. Y volvemos, dejamos esa efeméride, esa triste, terrible efeméride, 25 años de la caída de las Torres Gemelas, de esos atentados de Al-Qaeda en Estados Unidos, también contra el Pentágono, y volvemos a la información nacional porque el Supremo frenó la ley de nietos para la transparencia de las elecciones ante el aumento del censo. El Tribunal Supremo paralizó cautelarmente el voto para las personas ya inscritas en el censo electoral de residentes ausentes que consiguieron la nacionalidad a través de la denominada Ley de Nietos y las nuevas inscripciones para preservar la transparencia del proceso electoral y la confianza de la ciudadanía en sus resultados ante la magnitud del aumento del censo. Y así lo ha argumentado en dos autos recogidos por Europa Press, después de dar a conocer esta semana su decisión de frenar los efectos electorales de la Ley de Nietos, una disposición de la Ley de Memoria Democrática que concede la nacionalidad a descendientes de exiliados, salvo para personas con familiares con exilio acreditado, tras recursos de Justitia, Europa y de Vox. La Sala de lo Contencioso Administrativo argumenta que el incremento extraordinario en el número de electores inscritos, que además está en constante aumento, puede afectar a la transparencia del proceso electoral y a la confianza de la ciudadanía en sus resultados. Y además insiste en que la magnitud de las cifras de incremento, la afectación al derecho de sufragio y al resultado electoral deseado por los españoles que ya figuran inscritos correctamente en el censo electoral podrían quedar también gravemente comprometidos. Y señala que este censo tiene 408.262 personas inscritas más a 1 de julio del 2026 que en el censo correspondiente para las elecciones generales de 2023, supondrían 2.736.522 electores frente a los 2.328.260 de 2023. Los magistrados consideran que tal crecimiento genera un peligro fundado, real y serio de poder afectar gravemente a la objetividad y transparencia del proceso electoral, causando entonces un daño irreversible. Por tanto, a fin de evitar una circunstancia fundada de incertidumbre sobre el resultado electoral, el Alto Tribunal estima la petición de medidas cautelares que tendrán un carácter temporal y supeditado a la sentencia del Alto Tribunal. El Supremo asevera que la afectación del derecho de participación de las personas que hayan adquirido la nacionalidad por la Ley de Nietos no resulta desproporcionado en relación con los intereses generales que se trata de preservar. La transparencia y objetividad del proceso electoral, así como la vigencia del principio de igualdad, constituyen los pilares esenciales sobre los que se asienta el principio de participación ciudadana en asuntos públicos, dentro del Estado democrático y de derecho, que es España. Y abunda que lo que se decide son aspectos relevantes y decisivos para nuestro Estado de derecho y para el derecho del pueblo español a decidir su futuro. La veracidad, objetividad y transparencia del proceso de elección de los representantes en los diferentes procesos electorales debe regir y estar presente en todas sus fases, desde la elaboración y actualización del censo electoral, con la exacta y correcta relación de ciudadanos con derecho de sufragio que puedan participar en cada circunscripción electoral, hasta el resultado final del proceso y la elección de los representantes.

Más titulares. Sánchez aboga por una Cataluña que avanza desde la convivencia y aquello que nos une en su felicitación por el Día de la Diada. Y el Congreso aprueba la ley para

0: antes del 29 de septiembre de 1977, aunque no residan legalmente en España. Para acreditar esa condición podrán utilizar, entre otros documentos, un DNI español, aunque esté caducado, el recibo de inscripción en el censo para el referéndum del Sáhara Occidental, autenticado por Naciones Unidas, certificados de nacimiento o documentación expedida por la Administración española. Los descendientes en primer grado de quienes obtengan la nacionalidad dispondrán de 5 años para optar también a ella. Además, la norma modifica el Código Civil para permitir a los saharauis acceder a la nacionalidad tras 2 años de residencia legal en España. Las solicitudes por carta de naturaleza serán gratuitas y podrán presentarse durante los 3 años posteriores a la entrada en vigor de esta ley, ampliable 1 año más. La norma entrará en vigor 4 meses después de su publicación en el BOE. El Partido Popular, aunque ha recalcado que está de acuerdo con que los saharauis puedan acceder a la nacionalidad, ha defendido utilizar la vía de la residencia y no la carta de naturaleza. De su lado, Vox la ha votado en contra de, dicen, entre comillas, regalar la nacionalidad española. Por su parte, PSOE y Sumar han defendido la norma como una restitución de un derecho y una reparación histórica, mientras los grupos minoritarios la han respaldado, aunque la ven insuficiente, y han insistido en el derecho de autodeterminación del pueblo saharaui tras el giro del gobierno a favor de la autonomía que propone Marruecos. Y vuelca un autobús con casi 50 pasajeros neerlandeses en el este de Suiza, provocando la muerte de varios de ellos. Se trata de un autobús turístico con casi medio centenar de pasajeros neerlandeses, ha volcado en el cantón suizo de Grisones, el más oriental del país, provocando la muerte de varias personas y heridas a más individuos, en un balance de víctimas que las autoridades no han aclarado hasta el momento. El suceso ha sido calificado como un grave accidente por un portavoz policial, si bien no se conoce la cifra exacta de lesiones y de decesos, debido a que la policía se ha limitado a informar de que varias personas han fallecido y otras han resultado heridas, agregando que facilitará más información sobre el accidente más adelante. Y vamos ya con los últimos titulares breves. Madrid vuelve a vibrar con la Fórmula 1 después de casi medio siglo. Un regreso de 45 años y que prevé 345.000 asistentes y 467 millones de impacto. Y la Armada de Estados Unidos reconoce que Irán destruyó totalmente una importante base militar estadounidense en Bahrein. Por último, Milei cancela su viaje al Reino Unido en medio del endurecimiento del gobierno argentino en torno a las Islas Malvinas. Pues hasta aquí llegamos con esa información de actualidad a esta hora de la mañana, 10 y 36 minutos. Hacemos un breve alto en el camino. Enseguida estamos con la agenda del día.
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1: Once y tres minutos de la mañana, abrimos la agenda de este viernes. Lo hacemos con las previsiones meteorológicas que nos hablan para nuestra localidad de una jornada, la de hoy, de cielos completamente despejados, sin nubosidad, sin precipitaciones y con temperaturas que rondarán entre los 32 grados de máxima y los 15 de mínima. Vamos a la jornada de mañana sábado. Tendremos cielos despejados durante la mañana y a partir de las 12 del mediodía intervalos de nubes y claros. Esa nubosidad será poco importante y no nos va a traer precipitaciones. Con respecto a las temperaturas, ligeramente más altas que las de hoy, 33 grados las máximas y 16 las mínimas. Y el domingo será también una jornada tranquila y estable, sin nubosidad, cielos completamente despejados y con, repetiremos el domingo, los 33 grados de máxima, las mínimas subirán ligeramente. Una vez más, y se quedarán en los 17.

Y les informamos ahora de cuál es la farmacia que estará de guardia durante toda la jornada de hoy. Será la de María del Carmen Luna Montaño. Es la farmacia que está situada en la calle Peligros número 21. El teléfono es el 623-159598. Y mañana sábado la farmacia de guardia en nuestra localidad será la de Antonia Cachero Sánchez. Está situada en la calle Real número 66. En este caso el teléfono es el 926-24-0096. Con respecto a la parada de taxis, el teléfono de contacto en nuestra localidad es el 926-24-2020. Turno a continuación para los números afortunados, aquellos que han sido premiados en los sorteos realizados en la jornada de ayer jueves, día 10 de septiembre. Empezamos por el sorteo de la Lotería Nacional. El primer premio recaía en el número 46.144. 4, 6, 1, 4, 4. Y el segundo premio en el 41.758. 4, 1, 7, 5, 8. Los reintegros para los números 1, 4 y 5. Ayer jueves se celebraba igualmente el sorteo de la Primitiva. La combinación ganadora es la siguiente: 17, 26, 35. 44, 45 y 48. El complementario el 3 y el reintegro el 5. También ayer se celebraba el sorteo del cupón diario de la 11. En este caso el número premiado ha sido el 58.538. 5, 8, 5, 3, 8 y la serie la 17. Y ya por último nos quedamos con el sorteo de la Bonoloto y en este caso la combinación ganadora es la formada por los siguientes números: 3, 6, 14, 33, 36 y 47. El complementario el 32 y el reintegro el 8.

Y como no, felicitamos a todos y a todas las que hoy cumplen años. Muchísimas felicidades. Nos vamos al santoral. Hoy es el día de San Pafnucio, Adelfio, San Daniel y San Elías.

Y vamos con las efemérides para recordar esos acontecimientos que tuvieron lugar tal día como hoy. Y nos vamos a remontar al 11 de septiembre del año 1906, cuando el activista Mahatma Gandhi iniciaba el movimiento de no violencia con una protesta pacífica en Johannesburgo contra una ley sudafricana que obligaba a registrarse a todos los inmigrantes indios. En 1922, tal día como hoy, un memorándum establecía el mandato británico de Palestina, la parte oeste del Jordán y la administración de Transjordania, excluida de todos los acuerdos referentes al Estado judío. Y en 1926, tal día como hoy, el dictador italiano Benito Mussolini salía ileso de un atentado en Roma por parte de un anarquista que le arrojó una bomba.

En 1943, la aviación alemana hundía en Venecia por error el lujoso transatlántico italiano Conte di Savoia, destinado a transporte militar durante el transcurso en el marco de la Segunda Guerra Mundial. Y en 1973, el 11 de septiembre, un golpe militar encabezado por el general Augusto Pinochet derrocaba en Chile al gobierno socialista de Salvador Allende, que moría durante el asalto de los rebeldes al presidencial Palacio de la Moneda. En 1978, el periodista de la BBC y dirigente y disidente búlgaro Georgi Markov moría en Londres 4 días después de ser envenenado con ricino mediante un pinchazo con la punta de un paraguas en plena calle. Parece la trama de una película de 007, ¿verdad? Y dos cuestiones para el 11 de septiembre de 1985. Por una parte, comenzaba el juicio contra las tres primeras juntas militares de la dictadura argentina, en el que sentaron en el banquillo los generales Videla, Viola y Galtieri. Además, más de un centenar de personas morían ese mismo año, el 11 de septiembre, en un accidente ferroviario en la localidad portuguesa de Mangualde. Y en 1989, tal día como hoy, Hungría permitía la salida de ciudadanos germano-orientales hacia la República Federal de Alemania, tras suspender provisionalmente el acuerdo que les obligaba a devolver a los ciudadanos de este país. Y en 1997, tal día como hoy, Escocia recuperaba el Parlamento autónomo en un referéndum con el 74% de votos afirmativos. Y todo ello tras casi 300 años sin esa institución.

Y por supuesto, se lo decíamos al iniciar este tiempo del Tragaluz, el 11 de septiembre, pero del año 2001, se conmemora este año los 25 años de, en este caso, ese trágico, terrible atentado. Estados Unidos sufría el mayor ataque terrorista de su historia, con casi 3.000 víctimas, cometido por el grupo islamista Al-Qaeda. Dos aviones secuestrados impactaron en las Torres Gemelas de Nueva York y otro contra el Pentágono, mientras que una cuarta aeronave se estrellaba en Pensilvania.

0: Y en 2015 la policía localizaba el cadáver de la peregrina estadounidense del Camino de Santiago, Denise Pica, y detenía al principal sospechoso de su muerte. Por último, el 11 de septiembre del año 2020, el ex coronel de El Salvador, Inocente Montano, era condenado a 133 años como responsable de la matanza de 5 jesuitas españoles en 1989. Y hasta aquí llegamos con la agenda del día, también con las efemérides, y la agenda la cerramos como siempre hacemos. Recordándoles tres números de teléfono que son gratuitos y confidenciales. El primero de ellos es el 016-016, es el número en el que van a poder encontrar toda la ayuda que necesiten contra la violencia de género. El número de teléfono que nos ayuda a luchar contra el acoso escolar es el 900-018-018. Y por último, la línea de atención a la conducta suicida es el 024-024. Cerramos así la agenda del día, 11 y 15 minutos de la mañana. Nos vamos a quedar con unos minutos musicales y a continuación les traemos los principales argumentos de la actualidad de Miguel Turra.
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Saludos cordiales. Comenzamos, iniciamos el tiempo de la información, el tiempo para contarles los principales argumentos de la actualidad de Miguel Turra. En esta jornada de viernes, día 11 de septiembre, jornada muy tranquila, muy estable meteorológicamente hablando, de cielos completamente despejados durante todo el día. El sol será el único protagonista y las temperaturas rondando entre los 32 grados de máxima y los 15 de mínima. Y vamos a iniciar, como no podía ser de otra manera, este tiempo de la información con todos esos eventos, actos y actividades que se están desarrollando durante todos estos días con motivo de las fiestas patronales en honor a la Virgen de la Estrella. Y vamos a empezar por lo celebrado en la jornada de ayer, jueves, día 10 de septiembre. Una jornada emotiva porque en esa jornada la Asociación de Amas de Casa del Ramo celebraba la 40 edición de su tradicional homenaje a la persona de más edad, a la persona de mayor edad y a las personas centenarias de nuestra localidad. Un acto con el que la asociación reconoce y agradece la trayectoria y la contribución de quienes representan la memoria viva de nuestro pueblo. En esta ocasión, las protagonistas serán Francisca Martín de Lucía Castellanos, de 101 años, como persona de mayor edad de Miguel Turra, y Benita Sánchez García, de 100.

0: años como persona centenaria. Ambas recibían este reconocimiento arropadas por sus familiares y por numerosas personas que han querido acompañarlas en una jornada emotiva. Este año también estaba previsto homenajear a Valeriana Nieto Arévalo, igualmente de 100 años, pero su reciente fallecimiento impedía que pudiera recibir este reconocimiento en vida. Su figura, eso sí, estuvo presente de manera especial durante el acto. Francisca quiso agradecer a la asociación su trabajo, así como también a su familia y a todas las personas que la han acompañado en ese día tan especial. Benita, por su parte, dejaba un sencillo y emotivo mensaje a todos los presentes, a quienes deseo que vivan muchos años y que tengan mucha salud. La presidenta de la Asociación de Amas de Casa El Ramo, Tani Medio, destacaba el profundo significado que este acto tiene para la entidad, hasta el punto de considerarlo el pilar de la asociación, una de las actividades que realizan con más cariño. Y Medio explicaba que esta tradición se remonta prácticamente a los orígenes de la asociación, que se constituía en 1987. La presidenta de la Asociación de Amas de Casa El Ramo se mostraba especialmente satisfecha por poder homenajear a dos mujeres centenarias este año y destacaba su buen estado de salud. Y Tani Medio también ponía de relieve un dato que refleja la longevidad de la población Miguel Turreña. Este año son 6 las personas centenarias que viven en Miguel Turra. Por lo tanto, decía, somos unos privilegiados. Pues este fue uno de los eventos de esa intensa jornada. En la que, por otra parte, más de 130 personas disfrutaron de la cata maridada de Bodegas Naranjo organizada por la Peña Los Cansaliebres. Y el lugar donde se celebró la Plaza de Toros de nuestra localidad, un singular espacio de encuentro en torno al vino y la gastronomía manchega, una velada que además contó con una temperatura agradable y un excelente ambiente. Los asistentes tuvieron la oportunidad de conocer y probar 5 vinos de Bodegas Naranjo de Carrión de Calatrava, acompañados de diferentes elaboraciones gastronómicas preparadas específicamente para la ocasión. Una elección que no fue casual, ya que existe desde hace años una estrecha relación entre Bodegas Naranjo y Miguel Turra. Y con respecto a ello también nos hablaba el alcalde de nuestra localidad, Luis Ramón Moino.
1: Pues aquí hoy en esta actividad novedosa que se ha introducido en el programa de fiestas de este año, es una cata maridada y comentada en el que hay que agradecer pues la organización de la Peña Los Cansaliebres, que siempre están dispuestos a echar una mano, y por supuesto también a unos bodegueros vecinos, de un pueblo vecino, pero que los tenemos también como si fueran de Miguel Turra, que es Bodegas Naranjo. Vamos a probar pues varias diferentes vinos de Bodegas Naranjo con su consiguiente maridaje y como digo, pues muy contento de que este tipo de actividades pues la podamos introducir en un sitio pues con tan bonito y que se presta tanto a este tipo de cosas como nuestro auditorio multifuncional, nuestra Plaza de Toros. Aún a pesar de ser el primer año, vemos que va a haber una alta participación. Este tipo de actividades las hemos diseñado y hemos pensado en ellas con el fin de poder dinamizar este recinto ferial y esta zona que durante la semana estaba un poco más floja otros años, y bueno, vamos a conseguir poco a poco ir trayendo gente aquí, que participe, que disfrutemos de nuestras fiestas y por supuesto que pasemos una buena noche entre vino, comida, gastronomía manchega y en buena compañía.
0: Bueno, pues así fue. Y los más pequeños también en la jornada de ayer volvieron a tomar la Plaza de la Virgen, una tarde de juegos, manualidades y diversión organizada por el Grupo Joven de la Congregación de Nuestra Señora de la Estrella. Una propuesta que un año más volvió a superar todas las expectativas de la organización y que reunió alrededor de 150 niños y niñas. Y esta iniciativa mantuvo buena parte de los juegos y las dinámicas que ya han funcionado otros años, pero en esta ocasión el Grupo Joven también incorporaba nuevos talleres. Entre las novedades pues destacan los talleres de marca páginas, imanes y antifaces. Una intensísima jornada, un día más, la de ayer jueves que finalizaba con la actuación del grupo de teatro Flauti Flauti, con la obra En la Calle Real, también en la Plaza de la Virgen. Y vamos con las cuestiones, que no son pocas, para el próximo fin de semana. Para hoy viernes, a partir de la una, baile de la jarrilla en el Parque Dr. Fleming. A las 3 de la tarde vino al centro la comida de convivencia para el público en el Centro Obrero, organizado por el Círculo de Artesanos y Obreros en colaboración con el Ayuntamiento. Y por la tarde de 5 a 8, hinchables, actividades de hinchables con diversión asegurada. Y recuerden que este año se celebra en el recinto ferial, no en el Parque Rivas Moreno. La nueva ubicación será en el recinto ferial y la entrada, por supuesto, es gratuita desde las 5 y hasta las 8 de la tarde. A las 9 y media llegará el concierto de la banda sinfónica de nuestra localidad en la Plaza de la Virgen, igualmente gratuito, y posteriormente concierto del grupo de música Gabinete de Crisis más disco móvil con DJ Esparta. Esto será a partir de las 11 y media de la noche en el recinto ferial. Enseguida estamos con todas esas actividades organizadas para este intenso próximo fin de semana.
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0: Bueno, pues vamos a ello. Vamos a contarles todos esos actos, eventos que tendrán lugar este fin de semana. Mañana sábado a las 11 de la mañana, Trofeo de Ferias Rugby, quinto memorial Eugenio Alabarces, organizado por Arlequines de Miguel Turra, en colaboración con el Ayuntamiento en el Estadio Municipal. Y a partir de las 11, concurso de dibujo y encierro infantil. Será en el Parque Dr. Fleming. Es gratuito y las inscripciones se realizan en ese mismo lugar para niños y niñas a partir de los 3 años. A las 11 de la mañana llega también la segunda edición del concurso de tarta. Se celebrará en el CERE, organizado por el Consejo Municipal de Juventud y la Peña El Puntillo. Y a la 1, duodécimo encuentro de charangas, con la concentración en la Plaza de España y posterior pasacalles hasta el Parque Dr. Fleming, organizado por el Ayuntamiento y la Asociación de Peñas del Carnaval. A esa misma hora, baile de la jarrilla con animación de las charangas y DJ. También el almuerzo de las peñas en las inmediaciones del parque, con degustación popular de platos típicos, organizado por el Ayuntamiento y la Asociación de Peñas del Carnaval. Y a las 4 de la tarde llega el trofeo de baloncesto Villa de Miguel Turra en categoría junior. Será en el pabellón municipal Ernesto Arévalo, organizado por el Club de Baloncesto Miguel Turra en colaboración con el Ayuntamiento de Miguel Turra. De 4:30 a 6:30, talleres infantiles en el Parque Dr. Fleming, con entrada gratuita. Y a las 6, el trofeo de baloncesto Villa de Miguel Turra, en este caso categoría senior, en el pabellón municipal Ernesto Arévalo. Le seguirá el trofeo de fútbol Villa de Miguel Turra a partir de las 7:30 de la tarde en el estadio municipal. Y a las 9 de la noche, o más bien a partir de las 9 de la noche, sesión musical Un Pueblo, Mil Ritmos. Es una sesión musical abierta a todos los públicos, con sonidos de diferentes partes del mundo. Cumbia, salsa, reggae, jungle, dancehall, soca, funk. Será en el recinto ferial y la entrada es gratuita, organizada por Seven Little Vibes y con colaboración con el Ayuntamiento de Miguel Turra. Y a continuación, concierto de Cadena Dial, con las actuaciones de Bombay más artistas invitados, a partir de las 10:30 de la noche en el auditorio multifuncional. Y llegamos al domingo. La jornada a las 9 de la mañana tendrá lugar esa ruta ciclista Santiago Matas-Alcázar, con salida desde la Plaza de España y llegada aproximadamente a las 12 del mediodía. También a partir de las 9, paseando por Miguel Turra, con salida desde el pabellón municipal Ernesto Arévalo y final aproximado a las 12:30. A las 11:30, 30ª edición del Pasacalles de la Asociación de Amigos del Caballo, con la concentración de caballos y carros en las inmediaciones de la Plaza de Toros. La salida se producirá aproximadamente a las 12 del mediodía y tendrá el siguiente recorrido. Salida, como les decía, desde la Plaza de Toros, recorrerá la Ronda de las Cañadas, Ronda del Serrallo, calle Romero, Francisco Fernández Ordóñez, aparcamiento, calle Sabina, ahí tendrá lugar la primera parada, Francisco Fernández Ordóñez, Dulcinea del Toboso, Granada, Plaza del Cristo, donde tendrá lugar la segunda parada, y continuarán por Calixto Rollo, calle Real, Plaza de la Constitución, calle Cervantes, calle Lentejuela, calle Ciruela, General Aguilera, José Mora, Ronda de las Cañadas y finalizará en la Plaza de Toros. Organizado por la Asociación de Amigos del Caballo Nuestra Señora de la Estrella, en colaboración con el Ayuntamiento. Y de nuevo cita a partir de la 1 con el baile de la jarrilla en el Parque Dr. Fleming. Por la tarde, de 4:30 a 6:30, talleres infantiles también en el Parque Dr. Fleming. Recordándoles, eso sí, que la entrada es gratuita y están organizados por el Ayuntamiento de Miguel Turra. Y a las 2:30, comida popular solidaria en las inmediaciones del Parque Dr. Fleming, para finalizar a partir de las 9:30 de la noche en la Plaza de la Virgen con la segunda edición del concurso de karaoke regional. Y hasta aquí nos quedamos. Y continuaremos el lunes, jornada en la que se celebra el Día de la Exaltación de la Santa Cruz. También, por último, ya el martes 15 de septiembre, el Día de la Octava. Pero eso se lo contaremos ya el lunes. Y a todos esos eventos tenemos que recordarles, se le une esa exposición que está en la Biblioteca Pública Municipal, Casa de la Capellanía, una exposición que lleva el título de La adolescencia ante la violencia machista y que se puede visitar en horario de mañana hasta el día 15. En concreto de 9 a 2 y ya a partir del día 16, es decir, a partir del próximo miércoles, además de visitarla por la mañana, también podrán visitarla por la tarde de 5 a 8. Y vamos finalizando. Pero antes queremos recordarles que la farmacia que estará de guardia durante toda la jornada de hoy, viernes 11 de septiembre, será la de María del Carmen Luna Montaño, situada en la calle Peligros número 21, teléfono 623-159598. Mañana sábado la farmacia de guardia será la de Antonia Cachero Sánchez, situada en la calle Real número 66. En este caso el teléfono es el 926-240096. Con respecto a la parada de taxis, el teléfono de contacto en nuestra localidad es el 926-24-2020. Y así concluimos, aunque ya saben que nosotros continuamos pendientes de toda la información de actualidad de Miguel Turra a lo largo de nuestra programación, una actualidad que ustedes pueden consultar cómodamente a través del portal web municipal, a través de miguelturra.es, y de la que pueden estar puntualmente informados siguiendo las redes sociales tanto del Ayuntamiento de Miguel Turra como de esta casa de Radio Miguel Turra. Así pues concluimos, pero quédense con nosotros aquí en el 107.9.
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0: Y llegamos ya al final de este tiempo, que es un poquito más corto durante esta semana.
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0: Nosotros nos vamos, nos toca despedirnos, pero a partir de la una tienen la cita con la información.
1: Pues fue una hermosa fore.
0: Y por supuesto esperamos que pasen una extraordinaria tarde, un excelente fin de semana, que por cierto viene, como acaban de escuchar, cargado de actos y actividades en las que pueden disfrutar. Y sobre todo, y como siempre, ya saben que les esperamos el próximo lunes a partir de las 10 de la mañana, pero como siempre les digo, lo más importante, que sean felices. Hasta el lunes.

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Saludos cordiales. Comenzamos, iniciamos el tiempo de la información, el tiempo para contarles los principales argumentos de la actualidad de Miguel Turra. En esta jornada de viernes, día 11 de septiembre, jornada muy tranquila, muy estable, meteorológicamente hablando, de cielos completamente despejados durante todo el día. El sol será el único protagonista y las temperaturas rondando entre los 32 grados de máxima y los 15 de mínima. Y vamos a iniciar, como no podía ser de otra manera, este tiempo de la información con todos esos eventos, actos y actividades que se están desarrollando durante todos estos días con motivo de las fiestas patronales en honor a la Virgen de la Estrella. Y vamos a empezar por lo celebrado en la jornada de ayer jueves, día 10 de septiembre. Una jornada emotiva porque en esa jornada la Asociación de Amas de Casa del Ramo celebraba la 40 edición de su tradicional homenaje a la persona de más edad, a la persona de mayor edad y a las personas centenarias de nuestra localidad. Un acto con el que la asociación reconoce y agradece la trayectoria y la contribución de quienes representan la memoria viva de nuestro pueblo. En esta ocasión, las protagonistas serán Francisca Martín de Lucía Castellanos, de 101 años, como persona de mayor edad de Miguel Turra, y Benita Sánchez García, de 100 años, como persona centenaria. Ambas recibían este reconocimiento arropadas por sus familiares y por numerosas personas que han querido acompañarlas en una jornada emotiva. Este año también estaba previsto homenajear a Valeriana Nieto Arévalo, igualmente de 100 años, pero su reciente fallecimiento impedía que pudiera recibir este reconocimiento en vida. Su figura, eso sí, estuvo presente de manera especial durante el acto. Francisca quiso agradecer a la asociación su trabajo, así como también a su familia y a todas las personas que la han acompañado en ese día tan especial. Benita, por su parte, dejaba un sencillo y emotivo mensaje a todos los presentes, a quienes deseo que vivan muchos años y que tengan mucha salud. La presidenta de la Asociación de Amas de Casa El Ramo, Tani Medio, destacaba el profundo significado que este acto tiene para la entidad, hasta el punto de considerarlo el pilar de la asociación, una de las actividades que realizan con más cariño. Y Medio explicaba que esta tradición se remonta prácticamente a los orígenes de la asociación, que se constituía en 1987. La presidenta de la Asociación de Amas de Casa El Ramo se mostraba especialmente satisfecha por poder homenajear a dos mujeres centenarias este año y destacaba su buen estado de salud. Y Tani Medio también ponía de relieve un dato que refleja la longevidad de la población migueltureña. Este año son 6 las personas centenarias que viven en Miguel Turra. Por lo tanto, decía, somos unos privilegiados. Pues este fue uno de los eventos de esa intensa jornada. En la que, por otra parte, más de 130 personas disfrutaron de la cata maridada de Bodegas Naranjo organizada por la Peña Los Cansaliebres. Y el lugar donde se celebró la Plaza de Toros de nuestra localidad, un singular espacio de encuentro en torno al vino y la gastronomía manchega. Una velada que además contó con una temperatura agradable y un excelente ambiente. Los asistentes tuvieron la oportunidad de conocer y probar 5 vinos de Bodegas Naranjo de Carrión de Calatrava, acompañados de diferentes elaboraciones gastronómicas preparadas específicamente para la ocasión. Una elección que no fue casual, ya que existe desde hace años una estrecha relación entre Bodegas Naranjo y Miguel Turra.

0: Y con respecto a ello también nos hablaba el alcalde de nuestra localidad, Luis Ramón Moino.
1: Pues aquí hoy en esta actividad novedosa que se ha introducido en el programa de fiestas de este año, es una cata maridada y comentada, en el que hay que agradecer pues la organización de la Peña de los Cansaliebres, que siempre están dispuestos a echar una mano, y por supuesto también a unos bodegueros vecinos, de un pueblo vecino, pero que los tenemos también como si fueran de Miguel Turra, que es Bodegas Naranjo. Vamos a probar pues, varias diferentes vinos de Bodegas Naranjo con su consiguiente maridaje y como digo, pues muy contento de que este tipo de actividades pues, la podamos introducir en un sitio pues, con tan bonito y que se presta tanto a este tipo de cosas como en nuestro auditorio multifuncional, nuestra Plaza de Toros. A pesar de ser el primer año, vemos que va a haber una alta participación. Este tipo de actividades las hemos diseñado y hemos pensado en ellas con el fin de poder dinamizar este recinto ferial y esta zona que durante la semana estaba un poco más floja otros años y bueno, vamos a conseguir poco a poco ir trayendo gente aquí, que participe, que disfrutemos de nuestras fiestas y por supuesto que pasemos una buena noche entre vino, comida, gastronomía manchega y en buena compañía.
0: Bueno, pues así fue. Y los más pequeños también en la jornada de ayer volvieron a tomar la Plaza de la Virgen, una tarde de juegos, manualidades y diversión organizada por el Grupo Joven de la Congregación de Nuestra Señora de la Estrella. Una propuesta que un año más volvió a superar todas las expectativas de la organización y que reunió alrededor de 150 niños y niñas. Y esta iniciativa mantuvo buena parte de los juegos y las dinámicas que ya han funcionado otros años. Pero en esta ocasión el Grupo Joven también incorporaba nuevos talleres. Entre las novedades pues destacan los talleres de marcapáginas, imanes y antifaces. Una intensísima jornada, un día más, la de ayer jueves que finalizaba con la actuación del grupo de teatro Flauti Flauti, con la obra En la Calle Real, también en la Plaza de la Virgen. Y vamos con las cuestiones, que no son pocas, para el próximo fin de semana. Para hoy viernes, a partir de la 1, baile de la jarrilla en el Parque Dr. Fleming. A las 3 de la tarde vino al centro, la comida de convivencia para el público en el Centro Obrero, organizado por el Círculo de Artesanos y Obreros en colaboración con el Ayuntamiento. Y por la tarde de 5 a 8, hinchables, actividades de hinchables con diversión asegurada. Y recuerden que este año se celebra en el recinto ferial, no en el Parque Rivas Moreno. La nueva ubicación será en el recinto ferial y la entrada, por supuesto, es gratuita desde las 5 y hasta las 8 de la tarde. A las 9 y media llegará el concierto de la banda sinfónica de nuestra localidad en la Plaza de la Virgen, igualmente gratuito. Y posteriormente, el concierto del grupo de música Gabinete de Crisis más disco móvil con DJ Esparta. Esto será a partir de las 11 y media de la noche en el recinto ferial. Enseguida estamos con todas esas actividades organizadas para este intenso próximo fin de semana.
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0: Bueno, pues vamos a ello. Vamos a contarles todos esos actos, eventos que tendrán lugar este fin de semana. Mañana sábado a las 11 de la mañana, trofeo de ferias rugby, quinto memorial Eugenio Alabarces, organizado por Arlequines de Miguel Turra, en colaboración con el Ayuntamiento en el Estadio Municipal. Y a partir de las 11, concurso de dibujo y encierro infantil. Será en el Parque Dr. Fleming. Es gratuito y las inscripciones se realizan en ese mismo lugar para niños y niñas a partir de los 3 años. A las 11 de la mañana llega también la segunda edición del concurso de tarta. Se celebrará en el CERE, organizado por el Consejo Municipal de Juventud y la Peña El Puntillo. Y a la 1, duodécimo encuentro de charangas, con la concentración en la Plaza de España y posterior pasacalles hasta el Parque Dr. Fleming, organizado por el Ayuntamiento y la Asociación de Peñas del Carnaval. A esa misma hora, baile de la jarrilla, con animación de las charangas y DJ. También el almuerzo de las peñas en las inmediaciones del parque, con degustación popular de platos típicos, organizado por el Ayuntamiento y la Asociación de Peñas del Carnaval. Y a las 4 de la tarde llega el trofeo de baloncesto Villa de Miguel Turra en categoría Junior. Será en el pabellón municipal Ernesto Arévalo, organizado por el Club de Baloncesto Miguel Turra en colaboración con el Ayuntamiento de Miguel Turra. De 4:30 a 6:30, talleres infantiles en el Parque Dr. Fleming, con entrada gratuita. Y a las 6, el trofeo de baloncesto Villa de Miguel Turra, en este caso categoría senior, en el pabellón municipal Ernesto Arévalo. Le seguirá el trofeo de fútbol Villa de Miguel Turra a partir de las 7:30 de la tarde en el estadio municipal. Y a las 9 de la noche, o más bien a partir de las 9 de la noche, sesión musical Un Pueblo, Mil Ritmos. Es una sesión musical abierta a todos los públicos, con sonidos de diferentes partes del mundo. Cumbia, salsa, reggae, jungle, dancehall, soca, funk. Será en el recinto ferial y la entrada es gratuita, organizada por Seven Little Vibes y con colaboración con el Ayuntamiento de Miguel Turra. Y a continuación, concierto de Cadena Dial, con las actuaciones de Bombay más artistas invitados, a partir de las 10:30 de la noche en el auditorio multifuncional. Y llegamos al domingo. La jornada a las 9 de la mañana tendrá lugar esa ruta ciclista Santiago Matas-Alcázar, con salida desde la Plaza de España y llegada aproximadamente a las 12 del mediodía. También a partir de las 9, paseando por Miguel Turra, con salida desde el pabellón municipal Ernesto Arévalo y final aproximado a las 12:30. A las 11:30, 30ª edición del pasacalles de la Asociación de Amigos del Caballo, con la concentración de caballos y carros en las inmediaciones de la Plaza de Toros. La salida se producirá aproximadamente a las 12 del mediodía y tendrá el siguiente recorrido. Salida, como les decía, desde la Plaza de Toros, recorrerá la Ronda de las Cañadas, Ronda del Serrallo, calle Romero, Francisco Fernández Ordóñez, aparcamiento, calle Sabina, ahí tendrá lugar la primera parada, Francisco Fernández Ordóñez, Dulcinea del Toboso, Granada, Plaza del Cristo, donde tendrá lugar la segunda parada, y continuarán por Calixto Rollo, calle Real, Plaza de la Constitución, calle Cervantes, calle Lentejuela, calle Ciruela, General Aguilera, José Mora, Ronda de las Cañadas y finalizará en la Plaza de Toros. Organizado por la Asociación de Amigos del Caballo Nuestra Señora de la Estrella, en colaboración con el Ayuntamiento. Y de nuevo cita a partir de la 1 con el baile de la jarrilla en el Parque Dr. Fleming. Por la tarde, de 4:30 a 6:30, talleres infantiles también en el Parque Dr. Fleming. Recordándoles, eso sí, que la entrada es gratuita y están organizados por el Ayuntamiento de Miguel Turra. Y a las 2:30, comida popular solidaria en las inmediaciones del Parque Dr. Fleming, para finalizar a partir de las 9:30 de la noche en la Plaza de la Virgen, con la segunda edición del concurso de karaoke regional. Y hasta aquí nos quedamos. Y continuaremos el lunes, jornada en la que se celebra el Día de la Exaltación de la Santa Cruz. También, por último, ya el martes 15 de septiembre, el Día de la Octava. Pero eso se lo contaremos ya el lunes. Y a todos esos eventos tenemos que recordarles, se le une esa exposición que está en la Biblioteca Pública Municipal, Casa de la Capellanía, una exposición que lleva el título de La Adolescencia ante la Violencia Machista y que se puede visitar en horario de mañana hasta el día 15, en concreto de 9 a 2, y ya a partir del día 16, es decir, a partir del próximo miércoles, además de visitarla por la mañana, también podrán visitarla por la tarde de 5 a 8. Y vamos finalizando. Pero antes queremos recordarles que la farmacia que estará de guardia durante toda la jornada de hoy, viernes 11 de septiembre, será la de María del Carmen Luna Montaño, situada en la calle Peligros número 21, teléfono 623-159598. Mañana sábado la farmacia de guardia será la de Antonia Cachero Sánchez, situada en la calle Real número 66. En este caso el teléfono es el 926-24-0096. Con respecto a la parada de taxis, el teléfono de contacto en nuestra localidad es el 926-24-2020. Y así concluimos, aunque ya saben que nosotros continuamos pendientes de toda la información de actualidad de Miguel Turra a lo largo de nuestra programación, una actualidad que ustedes pueden consultar cómodamente a través del portal web municipal, a través de miguelturra.es, y de la que pueden estar puntualmente informados siguiendo las redes sociales tanto del Ayuntamiento de Miguel Turra como de esta casa de Radio Miguel Turra. Así pues concluimos, pero quédense con nosotros aquí en el 107.9.
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Muchas gracias.

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Paul Daniel, director de la Real Filarmonía de Galicia. Muchísimas gracias, Paul.

Moita salud, mucha salud. E hasta la próxima, que tengáis unas buenas fiestas do apóstol. E a toda la gente que ha venido de fuera, de Galicia, mi corazón está, como sabéis, con vosotros también. Hasta pronto, Galicia.

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